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Karim León se lleva 2 nominaciones a los Latin Grammy. Una por Muda como álbum del año y grabación del año, Desde que te tengo.

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0: miren, plebe, no hay que dar sinvergüenza, pero sí hay que decidir lo legal.
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No estaba hablando en serio, Giovanni Ayala.

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1: Si eres fan del café, hay algunas ciudades a las que deberías visitar. Un nuevo estudio reveló las ciudades con mejor café en Estados Unidos. En realidad, el número uno me sorprendió un poquito, ¿eh? Se trata de Orlando, Florida. Después de ahí es Portland, Oregon, Long Beach, California, Miami y Seattle, Washington. Ni modo, ya están.

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Arrancando otra hora de música perrona. Yo soy la Sirena, te acompaño hasta las 12. En las redes sociales me encuentras como Jazz Mosqueda. 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

Escuchando el patrón, 93.5. ¡Qué bárbaro! Por eso uno no baja de peso. El día de hoy se celebró el Día Nacional de la Hamburguesa con Queso. Y el domingo es el Día Nacional de la Pizza de Pepperoni. Una de las favoritas en

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Hola, ¿qué tal? Muy buenos días, feliz mañana de sábado. Hoy estamos a 19 de septiembre. Te saluda Belia Irene y me quedo contigo hasta las 6 de la mañana para saludar a todas las personas que me van a acompañar esta mañana de sábado. Me encuentras en Facebook y en Instagram como Belia Irene. ¿Y tú? Ajá, tú estás escuchando El Patrón, donde te tocamos pura música perrona.

Estás escuchando El Patrón 93.5. ¡Arre, Lulú! Aquí tenemos todas las canciones que tú quieres escuchar, ya sea que vayas manejando en este momento o estés trabajando. Si te tocó trabajar, bueno, pues escuchando música y El Patrón se trabaja mucho más contento.

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Yo sé que hay mucha gente de Sinaloa, de Michoacán, de Guerrero. Un saludo muy especial para toda la gente de San Luis Potosí, de Aguascalientes, de todo México. Pero también saludo con mucho gusto a la gente de El Salvador, de Honduras y de Guatemala que me acompaña esta mañana de sábado aquí en El Patrón.

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Arre, Lulú, arranco una hora más de música aquí en La Preciosa, saludándote con mucho gusto, deseándote pues que disfrutes de cada una de las canciones. Mi nombre es Belia Irene y yo te voy a acompañar todos los fines de semana. Hay que aprender muchas veces que es mejor preocuparse demasiado, no preocuparse demasiado. ¿Sabes por qué? Porque lo que llega es por algo y lo que se va

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1: Uy, este tema es... me derrito. Con los dos carnales, claro, ¿dónde más? Aquí en

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Si en este momento vas manejando, por favor, maneja con mucha precaución. Recuerda que no debemos de ir en el teléfono. Muchas veces se nos hace increíble cómo podemos desesperarnos tanto cuando suena el teléfono cuando vamos manejando, ¿verdad? Así es que no maneje y vaya en el teléfono y hay que ponernos nuestro cinturón de seguridad.

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0: Aquí vamos escribiendo la historia.
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Roberto de Veracruz me acaba de decir que está escuchando La Preciosa en Guatemala. ¿Sabes por qué? Porque nuestra estación del Patrón la puedes escuchar en cualquier

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A seguirle con más música, música de Irene. Aquí están los Tucanes y esto es Andamos Ready.

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Solamente dos categorías te tocamos aquí en El Patrón, las que te gustan y las que te encantan. ¿Qué tal? ¿Cómo te va? Espero que muy bien. Saludando pues a todas las personas que hoy están celebrando su cumpleaños, que la pasen muy bien. A todos los que les toca trabajar, hay que trabajar a gusto, pero hay que escuchar la música del patrón.

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Gracias por estar en sintonía del patrón.

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1: ¡Arre, Lulú! Pero qué buenas canciones estamos tocando esta mañana, ¿verdad? Oye, sábado, me da mucho gusto saludarte, deseándote pues que la estés pasando muy bien, claro, disfrutando de cada una de las canciones que te tocamos aquí en El Patrón.

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1: Está

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A tu disposición, chaparrito. Ah, claro, aquí está la original Van de Limón, que le mandé un saludo a toda la gente de Durango que me acompaña esta mañana escuchando El Patrón.

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Si hay gente de Monterrey, Nuevo León, saludos. Gracias por estar en sintonía del Patrón, saludando también a todos los traileros. Yo sé que hay muchos traileros que manejan en la madrugada, que van trabajando, disfrutando de la música. Bueno, pues yo les deseo una excelente mañana.

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0: 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A todas las personas saludándote con mucho gusto, mi nombre es Belia Irene y yo voy a estar contigo los fines de semana desde las 12 a las 6 de la mañana. Así es que me presento, yo soy del mero Chihuahua, sí señor, y quiero saludar a toda la gente de México. Y como yo sé que esta música es para todos, si hay gente del Salvador, de Honduras, de Guatemala que me acompaña, gracias por escucharnos.
1: Tenía

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0: 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Yo estoy lista para que tú y yo nos mantengamos en comunicación a través de Face o de Instagram. Ahí me encuentras como Belirene. Y esta mañana, bueno, pues vamos a disfrutar a Relulu de más música aquí en El Patrón, donde te tocamos pura música perrona.
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Sabemos que ahora con la tecnología nuestros hijos se mantienen en los videojuegos, ¿verdad? Y no nada más los muchachos, también los adultos de repente se meten ahí a jugar videojuegos. Bueno, pues te cuento que hoy se está celebrando el Día Nacional de los Videojuegos, una fecha dedicada a reconocer el entretenimiento, la creatividad y los desafíos que ofrecen los videojuegos a millones

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Aquí en El Patrón, tocándote pura música perrona. Si tú tienes a tus padres, si tienes a personas adultas, bueno, pues hay que estar muy alertas porque el FBI alerta que récord de estafas a personas mayores está siendo cada día más común. Las denuncias de

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Hola, mis compadres, mis comadres. No te puedes perder este lunes a mi compa el Barbas Contreras, empezando a las 6 de la mañana, solo aquí en El Patrón 93.5.

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1: Quiero saludar a todos mis paisanos. Yo soy de Ciudad Juárez, Chihuahua. Yo sé que hay muchas personas en tantos estados que son de Chihuahua. A toda la gente de México, a todos mis amigos de Centro y Sudamérica que me acompañan disfrutando de la música del Patrón.

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Gracias por haberme acompañado esta mañana de sábado. Yo trabajo mañana domingo, así es que a las 12 hasta las 6 de la mañana yo te acompaño con todas las rolas que tú quieres escuchar aquí en El Patrón. Mi nombre es Belia Irene y bueno, pues yo te deseo un excelente fin de semana.

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1: Arre, Lulú, aquí está Banda MS para saludar a toda la gente de Sonora, a toda la gente de Sinaloa. Un saludo muy especial para Víctor, que está escuchando La Preciosa y que está trabajando. A todos los panaderos me dice que le mande un saludo.

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1: Dándote la bienvenida a esta hora de música, acompañándote con gusto tu compa el Capi. Así nos vamos de volada con ¿qué personajes? Y Los Ángeles Azules. Esto es de la A a la Z. Arre, Lulú.

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1: Saludando a todos mis madrugadores, tu compa, tu amigo Samuel Ramírez, el Capi. Oye, pues sé que hay personas que están trabajando todavía, que salen a las 7, 8 de la mañana. Bueno, pues aquí te voy a acompañar en este lapso con más de tu música favorita. Buenos días.

0: 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Continuamos aquí en tu emisora favorita, El Patrón, la emisora que marca el paso para la música mexicana, la que hoy se conoce como regional mexicano. Aquí viene mi compa el Javi con OOTD.
1: Arre, Lulu. Antes de irse a dormir.

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Continuamos con la música que sigue, pues, haciendo historia, porque en un futuro te acordarás de estos momentos que viviste cuando esta rola salió y que tú la escuchabas. Siempre se van a relacionar con momentos, con personas. Vámonos de volada con Grupo Cañaveral y Marisela. Esto se llama Qué Bello. ¡Arr!

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Patrón 93.5, te saluda tu compa, tu amigo Samuel Ramírez, el Capi. 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

escuchando el Patrón 93.5. Aquí se aventaron un trío bastante bueno. Mi compa Josy Quinn, Jorge Medina y mis compas de Calibre 50 con el tema Te Amo. Lo disfrutamos aquí en el Patrón con pura música perrona. Buenos días.

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Aquí están los Tucanes de Tijuana con Mafio y también Isaac G. Esto se llama Andamos Ready. ¡Vámonos!

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1: El Patrón 93.5, pura música perrona. Que no paren la música, nos vamos en esta mañanita con los dos carnales. Esto se llama Me Derrito. Arre, Lulu.

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1: Deseándote una feliz mañana de Sabadrink, sabadito 19 de septiembre, si un cumpleaños, felicidades, fuerte abrazo, pásala muy chido y pásala escuchando la música que tenemos aquí en el patrón. Pura música perrona, como eso, la adictiva y Lucero Conríquez.

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1: Muy buenos días y buen provecho para las personas que están desayunando tempranito, para toda la recita chambeadora. También un saludo, gracias por dejarnos acompañarles. Y si gustas un mensaje dedicado a alguien, algún saludo, bueno, pues ya sabes que te puedes comunicar conmigo a través de la aplicación iHeartRadio. En la parte de arriba hay un micrófono, lo oprimes, se abre la opción para que grabes el mensaje, lo envías, lo escucho.

0: escuchando el Patrón 93.5. Y vienen más de tus artistas favoritos. Viene Clave Especial con Edgardo Núñez. También tengo a Grupo Firme. Y tú y yo lo disfrutamos en este sábado. Vas manejando a esta hora. Hazlo con precaución. La vista al frente, las manos al volante y la sintonía siempre en El Patrón, donde tenemos pura música perrona.
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El Patrón 93.5, pura música perrona. Vámonos, que no para la música. Seguimos disfrutando esta mañana de sábado, sábado 19 de septiembre. Saludando a los cumpleaños, fuerte abrazo, bendiciones. Pásenla bien chido, que la pasen a todo dar con amigos.

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El Patrón 93.5. Vámonos con una canción que seguramente muchos nos vamos a identificar, porque cuando éramos niños nos gustaba a lo mejor una señora o una chava ya más grande. Y pues obvio, uno quería quedar bien, pero pues a ellas les gustaban ya los compas que ya traían sus botas de charro. Y uno apenas con tenis, ¿no? Bueno, vamos a escucharla. Vicente Fernández, Las Botas de Charro.

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Vámonos con duelo que, por cierto, para la gente que anda por allá por Dallas, Texas, hoy se presentan en un lugar llamado 2X Pavilion. Así que bueno, si andas por allá, pues aprovecha y te avientas un concierto de duelo. Aquí está el tema, te cura el tiempo. Venga, arre, Lulú.

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1: Saludando con mucho gusto a todas las personas que van manejando, que van conduciendo a esta hora. Gracias por llevarnos ahí en el camino. Vamos de copilotos. Ustedes encárguense del volante y yo me encargo de las canciones. Viene más adelante Banda MS, tengo Fuerza Régida. Pero antes, vámonos con La Ventaja. Esto se llama Sin Fin de Lucro y tú y yo lo escuchamos y disfrutamos aquí en El Patrón con pura música perrona.
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Pura música perrona en Myrtle Beach, el patrón 93.5. Vámonos con lo más nuevo de la arrolladora Banda de Limón. Esto se llama Si las miradas matan. Y recuerda que si está de moda, está en el patrón, ¿eh? Acompañándote con gusto tu compa, tu amigo Samuel Ramírez.

El Patrón 93.5, pura música perrona. Vámonos con la adictiva. Esto se llama Cuídala y tú y yo la disfrutamos aquí en El Patrón. Gracias por dejarme compartir contigo esta mañana. Saludos y buen provecho para las personas que estén almorzando. Arre, Lulu.

El patrón 93.5. Deseándote una muy feliz mañana de sabadito y también un excelente fin de semana. Por supuesto, si esta noche vas a salir a cotorrear, hazlo con toda la responsabilidad.

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1: Y andamos al 100 y pasaditos compartiendo contigo en esta mañana de sábado 19 de septiembre. Qué rápido se llegó esta fecha. Espero que hayas tenido pues una semana chida, ya que celebramos la independencia de México. Se hizo mucha party, mucha fiesta, y se vale el día de hoy todavía hacer por ahí una reunión bien mexicana, ¿eh? Y por supuesto, pones la música que tenemos aquí para ti, música del Patrón, porque está pues bien perrona, ¿eh? Aquí viene esto que se llama De la A a la Z. Ar.

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Y después de haber disfrutado de la música de herencia de grandes, viene Banda de los Sebastianes. Tengo también por ahí a los Huracanes del Norte. Quédate conmigo. Seguimos disfrutando en esta mañana de sabadito. Sábado 19 de septiembre. Acompañándote tu compa el Capi. Arre.

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El Patrón 93.5, pura música perrona. Vámonos con Grupo Firme y Carin León, que tuvo que cancelar una presentación ahí en Las Vegas, pues siendo el primer artista latino, pues sí nos llenaba de orgullo, nos llena de orgullo, pero también va a ser el primero que cancela porque pues no le funcionó el avión. Pero yo creo que sí hubo una mala planeación. No llegas a un evento tan importante el mismo día o planeas llegar unas horas antes, pues ¿qué es eso? Digo, ya estás a un nivel alto, de los más altos que puede haber en el mundo, y que te sientas como muy sobrado para llegar a un lugar, a una gran presentación horas antes, pues no, no creo que es una muy buena planeación. Digo yo, pero ¿quién soy yo, verdad? Aquí está el Grupo Firme con Carin León, el Tóxico. ¡Arre, Lulú!

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1: Su compa Karim León y Grupo Firme, ahí nomás, a las cocas.
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1: Vámonos con mi compa el fantasma, esto se llama La Lotería y tú y yo lo disfrutamos aquí en el patrón. Saludándote con gusto de

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Bueno, para la música nos vamos con esta gran colaboración entre Fuerza Régida y Calle 24. Esto se llama Noche Perfecta. Y bueno, sé que te gusta. De estas rolitas que hasta nos hacen cantar, por lo menos en

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Llega el tema Escondidas con Gabito Ballesteros y Oscar Ortiz, y tú y yo lo vamos a disfrutar aquí en El Patrón, dándote la bienvenida a esta hora de música y acompañándote con gusto tu compa, tu amigo Samuel Ramírez, el Capi.

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1: Saludos para toda la raza que está almorzando. Gracias por la sintonía y buen provecho, ¿eh? Qué bueno que están acompañando su día con esta música. Música de tus artistas favoritos. Música mexicana que ahorita está bastante de moda y que está pegando por todos lados. Eso me da mucho gusto. De esto me levanto con Banda Los Recoditos. Venga.

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1: Deseándote una feliz mañana de sabadito y excelente fin de semana también, por supuesto, acompañándote todas las mañanas de sábado y domingo, tu compa, tu amigo Samuel Ramírez, el Capi. Vamos a escuchar a mi compa Gerardo Ortiz con esto que se llama Ahí No Era. ¡Arre!

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Muy buenas tardes, raza. ¿Cómo estamos? Hombre, aquí es la buena vida. Y estamos a sábado y aquí ando ya trayéndote música, buen cotorreo. Y por supuesto, música de Grupo Firme en versión mariachi.

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A gusto, papá, hombre, ¿cómo andamos? ¿Qué dice la buena vida? Te lo tocó para el primo. Y te doy las gracias por escucharnos cada fin de semana. Mientras tú estás haciendo la carnita asada o un cevichito, lo que tú andas haciendo, un pescado zarandeado. Gracias por escucharnos, ¿eh? Gracias por hacernos parte de tu familia. Si estás junto con tus amigos, también gracias por escucharnos, ¿eh? Venimos con la música porque viene la música de la red.

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1: No, hombre, te digo las mentiras que uno descubre en el Instagram. Aparentemente dicen por ahí las malas lenguas de las redes sociales que el doctor Simi

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Seguimos dándole duro y macizo en este sábado, hombre. A gusto, papá. Esto es Giovanni Ayala. Se llama No Estaba Hablando en Serio. Era mentiritas, hombre. Y luego andará con unos traguitos encima. Peor todavía. Así que no me creas, chiquilla. Sí te quiero, sí te amo. ¿Cuántas de ustedes no han escuchado esa, eh? A ver, ¿cuántas?

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Estás escuchando el Patrón 93.5. Vámonos con la que sigue. Porque si ya te estás aventando tu chelita bien helada, junto con tus marisquitos, con tu carne asada, no hay como una buena canción de Vicente Fernández para acompañar esa comidita, ¿eh? ¡Ay! Esto es Por Tu Maldito Amor, chiquilla, con el rey de reyes, el señor Vicente Fernández.

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Y fíjate nomás que Samuel nos mandó mensaje a través de la aplicación de iHeartRadio y nos pidió que le pusiéramos esta canción dedicada para ni más ni menos que una chiquilla preciosa de Chihuahua.

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Y la arrolladora Banda Limón dice: aquí es. Aquí es donde vas a tener mucho amor, mucho cariño. Y aquí no te va a faltar nada, mija. Aunque sea tortilla de harina y frijolitos de arroz, no ha de faltar. ¡Ay! ¡Súbele! Me gusta.

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Chiquillos, chiquillas, fíjate nomás que estoy viendo aquí en las redes sociales que dice que Zoe Saldaña firmó el contrato de ser parte de la película de Avatar cuando tenía 28 años y ahora Zoe Saldaña tiene 54 años. Son 26 años de compromiso con la franquicia de la película de Avatar.

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1: ¡Nombre! ¡Hijo de la tostada! Estoy viendo el Instagram del Fantasma, donde está anunciando un concierto, ranchando la ciudad.

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Fíjate nomás que si las miradas mataran, yo ya me hubiera muerto mil veces enfrente de ti, chiquilla. Porque con esa mirada me cautivas. Con esa mirada me atrapas en un lugar maravilloso, donde nunca quiero salir, donde nunca quiero escapar. Chiquilla, preciosa.

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Y la mera verdad, no sé. No sé con quién se escucha mejor esta canción, si con Pepe Aguilar o con Luis Ángel el Flaco. De hecho, creo que también de Fato, ¿no? La de Directo al Corazón. Mira, con banda se escucha todo dar, la neta, sí. Y con mariachi, ni se diga, hombre. Y más entrado. ¡Ay!

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Y aquí seguimos sacándole filo a las rolas, hombre. Esto es Duelo, para que ya no duela.

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1: No te digo, hombre. Ni en La Rosa de Guadalupe se ven esto. Estoy viendo en el Instagram donde dice una mujer que ella trabaja de Uber y aparentemente le dio

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Así es, chiquillo, chiquilla, estás escuchando el de Papaya del Patrón con tu compa el Primo. Como con esta canción de Carin León, se llama El amor de mi herida.

0: 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Ahora sí, pariente, agarra la 45 y guárdela, hombre.
1: Tenía que ser. Los Tucanes de
0: Tijuana, Chelino Sánchez.

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2: No, hombre, pues te digo, Ricky. Por acá dicen las malas lenguas de las redes sociales. Es que el día de hoy viene a pasar un puro Instagram, ¿eh? Y dicen unos estudios que aparentemente las chicas tienen la mente más pervertida que los chicos, ¿eh? Pero saben fingir muy bien su inocencia. ¡Ay, ay, ay! ¿Era cierto eso? Ay, no. Yo digo que sí, hombre. Yo sí soy muy inocente, la mera verdad. Nos vamos a ir rato porque viene música de Los Huracanes del Norte, Conjunto Primavera y también de Grupo Firme.
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Y la buena música sigue aquí en el despapayo del patrón con tu compa el primo. Estos son dos carnales, se llaman Tronqueo. Un saludo para el compa Charlie, que me está mensajeando el vato, hombre. El Charlie es

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La mejor música, pura rola perrona, una tras otra. Gracias por sintonizar, Morro Beach. Soy tu compa el primo y estás escuchando El Patrón 93.5.

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Ahora sí, chiquillos, chiquillas, dejen lo que están haciendo y pónganse a balear porque eso es el mechón con banda. ¡Sale!

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1: Pues fíjate nomás que Pau dice que quiere que alguien se atreva a llevarle serenata. Así borracho no importa.

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Dinámica Perrona en este sábado. Te acompaño hasta la medianoche. Soy tu amiga La Chiquis. En las redes sociales me puedes seguir, @LaChiquisFM. Gracias por estar en sintonía del patrón. ¡Suele!

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mujer en Minnesota y la verdad es que encendió las redes sociales por el parecido que tiene con Jennifer López. La mujer tiene 35 años y se parece como si fuera la hermana gemela. La verdad que si Jennifer López se quiere desaparecer por un tiempo, pues ya tiene quien la reemplace. Vámonos con la música de Junior H.

Llega la música de Emmanuel Cortés, amor. Oye, gracias por estar en sintonía en este sábado. Yo soy tu amiga La Chiquis en las redes sociales. Me puedes seguir @LaChiquisFM. También manda tu saludito

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bonito, pero que también pueden haber muchas lesiones. Así que si tus hijos hacen este deporte, pues muchas felicidades. Vámonos con la música de la original, Banda El Limón y Súbele al Patrón. Buenas tardes.

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1: Antes de irse a dormir.

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¿Ya viste todo el argüende que trae Gala Montes? Y también el hijo de Pepe Aguilar, Emiliano Aguilar. Oye, pues le andan echando toda la culpa a Emiliano por todos los problemas y adicciones que tiene Gala. Él salió a defenderse, pero Gala lo enterró más con lo que dijo.

Seguimos avanzando con más musiquita perrona y ahora llega la original banda El Limón. Y para mí es un honor estar acompañándote en este sabadito. Gracias por tu fiel sintonía.

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